0: Hija es un proyecto de música experimental formado por Ignacio Moreno Pichá en Santiago de Chile. En junio de 2011 publica su primera placa, Un Nuevo Comienzo, a la que le seguiría un periodo de técnica exploración sonora que tuvo como fruto una serie de trabajos de edición independiente. En 2016, como cierre de esta etapa, Hija edita Ironía, álbum que constituye la consolidación de Drum, introspectivo en que devino su sonido y que sería reeditado por el sello estadounidense Black Horizons el año siguiente. En 2017 aparece Esperanza, trabajo que marca una transición a un sonido crecientemente atmosférico, etéreo y de espíritu minimalista. Esta nueva beta sonora alcanzaría su pináculo en estructuras de aire y colones de soplo. Álbum publicado en 2018 por el sello peruano Necio Records. La placa dio un paso decisivo hacia los paisajes sonoros propios del ambiente en su forma más pura, conformando con ello un trabajo de mayor delicadeza y madurez compositiva que sus predecesores, lo cual lo llevó a ser incluido entre los 10 mejores discos chilenos de vanguardia 2018 por la revista Rockaxis. Dos trabajos de la luz en 2019, un split con la banda Santillana, El Diablo es un plan magnífico, y el álbum En Vivo Espacios Cruzados, este último editado por el sello Medio Oriente. Ambos trabajos fueron destacados entre los mejores discos chilenos del año por sitios especializados como Ciudad Sonora, Espectador y Profesor Rayado. Asimismo, el año estuvo marcado por la participación de Hija en el Rockfest 2019, un festival masivo encabezado por las bandas estadounidenses A Place to Play Strangers y Totters. 2020 sería otro prolífico año en cuanto a lanzamientos. En abril es publicado un álbum en vivo en colaboración con el proyecto chileno Asunción, que sería seguido en mayo por otra colaboración, esta vez consistente en un EP de remezclas en conjunto con Orquesta Pandroginia. Ese mismo mes, Hija edita de forma independiente Axorto, un nuevo álbum. Este trabajo sucesor de Estructuras de Aire, Colonias de Soplo, persiste en la faceta más minimalista del sonido de Hija, teñida de un temple calmo y meditativo. En contraste, el EP Ocaso, publicado en diciembre del mismo año, explora la calidez íntima de la guitarra acústica, aunque sin dejar de lado el cariz introspectivo tan presente en su trabajo. 2021 estará impregnado de un espíritu festivo por la celebración de la primera década de actividad de Hija. En esa línea, el sello Diseminación publicó en febrero una edición remasterizada del compilado 2017 En Busca del Tiempo Perdido, que sintetiza el primer lustro de experimentación sonora de Hija. Poco después, a inicios de abril, es editado el EP Espacios Interrumpidos, que antecedido por Espacios Cruzados forma la segunda parte de la serie Espacios. Su delicada y cuidada quietud sonora ha sido destacada tanto por sitios chilenos como extranjeros. El 23 de junio de 2021, exactamente 10 años después de la edición de su primer trabajo, Hija publica Espectros, un compilado de maquetas y registros inéditos. A continuación, las notas que acompañan el lanzamiento de este nuevo trabajo escritos por el propio artista.
1: Hoy, 23 de junio de 2021,
0: se cumplen 10 años de la publicación de Un Nuevo Comienzo, mi primer lanzamiento bajo el seudónimo Hija. Casi una veintena de trabajos han visto la luz desde entonces, buena parte de los cuales probablemente la mayoría fue el fruto de improvisaciones y motivadas. Sin embargo, a lo largo de esta primera década de actividad y gracias a mi afán archivista, también ha quedado registro de numerosas ideas compositivas que no han llegado a concretarse
1: en grabaciones definitivas.
0: Son ideas espectrales, ideas de presencia hermosa, cuya forma está en permanente devenir. Algunas de ellas han sido interpretadas en vivo en distintas variantes, otras han quedado restringidas a un lugar más personal. Lo cierto es que estrellas han permanecido suspendidas en mis alrededores. Aparecen, se van, mutan, mueren, reviven, susurran. Spectrus compila 10 registros caseros inéditos grabados entre 2010 y 2021.
1: día corresponde, como el título de la lección lo indica, aspectos,
0: pero para hacer la selección
1: he decidido también actualizaciones y exploraciones fugaces.
0: De más está decir que el sonido de estos registros abandona cualquier pretensión de pulcritud.
1: Su carácter de maqueta se refleja en la baja fidelidad de grabación,
0: pero también con ello
1: en la calidez e intimidad del sonido que transportan
0: la experiencia de escucha al espacio personal desde donde ese proyecto siempre ha brotado.
1: Esta colección de divagaciones constituye entonces una aproximación sin rodeos
0: al espacio de significación y de expresión personal
1: que la experiencia creativa ha conformado mi vida.
0: El cariz melancólico e introspectivo que atraviesa en este compilado
1: y en buena medida todo lo que he hecho en estos 10 años de hija
0: era el reflejo directo de los colores que tiñeron este periodo de mi vida.
1: Mucho ha cambiado.
0: Hoy, una permanente brisa de sosiego sopla duro y nebuloso.
1: Me hace feliz llegar este 23 de junio en medio de esta imperturbabilidad
0: sumido en esta calma.
1: Hay muchas más décadas por venir.

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0: Na próxima semana vamos continuar a descobrir. Bom fim de semana.
1: El mejor jamón del mundo se come en Qatar. El mejor whisky del mundo se bebe en Qatar.
2: ¿De verdad que puede tomar el whisky?
1: No, no.
2: En Qatar.
1: No, no.
2: Sí.
1: No, no.
2: Sí.
1: No, no, todos. No, no.
2: Sí.
1: No, no.
2: Sí.
1: No, no, todos.
2: Todos.
1: Todos.
2: Todos, todos.
1: Lo mejor de lo mejor de todo también, no, no.
2: Sí.
1: ¿También? No, no.
2: Sí.
1: Se va para también para
2: vale, perfecto, otro. Perfecto, te lo compro.
1: No, no.
2: Sí.
1: No.
2: Pero tranquilo, ¿vale?
1: Aquí hubo unos momentos en que con Franco se vivía francamente bien.
2: Pero...
1: Y a mí me lo ha dicho mi padre que no es un mentiroso.
2: Por favor, pero...
3: Y a mí me lo ha dicho mi padre... Y a mí me lo ha dicho mi padre... Y a mí me lo ha dicho mi padre... Y a mí me lo ha dicho mi padre... Y a mí me lo ha dicho mi padre... Y a mí me lo ha dicho mi padre...
2: Pero... Vamos a ver.
4: Bon fin de semana para ti también, para todos los teus.
1: No, no.
2: Sí.
5: ¿Cuál es el futuro del trabajo y el trabajo del futuro?
3: Que no es un mentiroso.
6: El ritmo no lo marcan los atascos o las prisas del tiempo.

0: se ataca como con más libertad.
1: Con bola y sin bola. Y bueno, sabiendo que estamos hablando de un adversario de mucha cualidad, un adversario con bola y sin bola. Y
2: Y hubo un punto en el que yo tenía que hacer una doble página para el periódico de lo que me había ocurrido, más mi página diaria de Sudáfrica y tal, y no tenía teléfono. Entonces todo el mundo, todos los medios de comunicación llamaban a mi fotógrafo, que era, me pasaba el teléfono y yo explicaba la película y tal y cual, porque la seguridad en Sudáfrica era la noticia de que iba a llegar a España, un país inseguro, etcétera. Y un momento que le dije al fotógrafo, solamente cojo el teléfono si es Florentino Pérez. Uh-huh. Y efectivamente, el presidente llamó, uh-huh. Pues media hora después de llegar a Pretoria, uh-huh. Me llamó a ver cómo estaba, uh-huh. Y tal, estuvimos ahí un poquito, uh-huh. El presidente llamó, pues, uh-huh. bromeando y hablando de cosillas. Uh-huh.
3: Hombre, látigo, que te han quitado el dinero.
4: Digamos que te han robado mientras dormías.
2: Pero el tío nunca me ha llamado látigo, siempre me ha llamado más eso.
1: Con bola y sin bola.
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1: Hola, ¿cómo estáis? Con vosotros al habla Dani Blue. Esto es el programa Resonancias, un magazine que va a estar dedicado, pues como la mayoría de los programas de esta emisora, Tesla FM, a las músicas de vanguardia, a las músicas arriesgadas, compositores del siglo XX, música jazz avant-garde, electrónica experimental y también música industrial. En este programa haremos audiciones de piezas completas o fragmentos de piezas de diferentes compositores y también tendremos sesiones mezcladas a modo de collage o a modo de improvisación aural. Este programa, la próxima hora y media, va a estar dedicado a cinco autores que podrían ser representativos o unos de los más importantes de la música llamada microtonal y o espectral. Es otra definición, otro tipo de música contemporánea que se basa en la utilización del timbre de los instrumentos y también en la utilización de los semitonos, de los intervalos de las frecuencias. Vamos a empezar y espero que os guste. La primera pieza se titula Landscapes, está compuesta en el año 1993 por el artista japonés Toshio Mosokawa, nacido en Hiroshima en el año 1955. Esta pieza está escrita para sho y orquesta de cuerdas, originariamente compuesta para sho y cuarteto de cuerdas. La versión es la que está escrita para una orquesta. Y este compositor es uno de los compositores vivos japoneses más importantes en la actualidad. Estudió composición en la Universidad de las Artes de Berlín en 1976 con Isan Jung, Brian Ferneyroth y Klaus Huber. Ha compuesto música de conciertos para órgano, óperas y trabajos para teatro. Conectado con las raíces estéticas y espirituales de las artes del Japón tradicional, pero a la vez creando un nuevo territorio musical entre Oriente y Occidente, es un compositor donde la sensualidad y la textura tienen mucha importancia. El sho es un instrumento de viento tradicional japonés, aunque proviene de China, y en esta pieza sostiene un sutil diálogo con las cuerdas, cual vaivén de las olas microtonales.

La siguiente pieza que vamos a escuchar es una pieza del autor austriaco Georg Friedrich Haas, nacido en Graz en el año 1953. La pieza se titula Und, traducido al castellano y, es del año 2008. Es una pieza para conjunto de cámara y electrónica. Este es uno de los más importantes compositores en la actualidad, que aparte de estudiar con Friedrich Cera, que es uno de los autores que sonarán en la última pieza de este programa, de hecho está dedicada a Friedrich Cera, y también estudió música por computadora en la IRCAM, que es el Instituto de Investigación sobre Acústica y Música fundada por Pierre Boulez. Su estilo está emparentado con el desarrollado por Giorgi Ligeti por el uso de la micropolifonía, la microtonalidad y el trabajo en las series de sobretonos. En UNT se sintetizan las sonoridades de instrumentos acústicos y electrónicos creando un sonido compacto y envolvente, a la vez que hipnótico, que parece disolverse, que se aleja, para regresar reforzado por nuevos elementos que nos sacudirán de ese trance con clústeres cargados de expresividad.

Ahora vamos a escuchar una pieza del gran compositor francés Gérard Grisey, nacido en Belfort en el año 1946 y que murió en París en el año 1998. La pieza en sí se titula Transitoires, es del año 80, entre el 80 y el 81 se escribió esta pieza. ¿Y qué decir de este compositor? Que estudió, entre otros, con Olivier Messiaen, Stockhausen, Ligeti o Chenakis. A principios de los 70, junto con Tristan Muriel y otros compositores, funda el conjunto L'Itinéraire, creando obras e investigando con la denominada música espectral o espectralismo, estilo que se basa, entre otras vicisitudes, en el descubrimiento del timbre musical, en la descomposición del espectro sonoro que ofrecen los diferentes instrumentos, dados su timbre y tesitura. Utilizando técnicas microtonales, afinaciones no ortodoxas y en ocasiones síntesis por ordenador, la música espectral crea un continuum flotante compuesto por densas atmósferas armónicas. La pieza Transitoires es la continuación de sus obras previas Prologue, Periodes y Partiels, incluyendo recordatorios musicales de estas, pero con una nueva aplicación instrumental en la modulación de las frecuencias del espectro sonoro.

Ahora vamos a escuchar un fragmento de una pieza de Giacinto Celsi, nacido en La Spezia en el año 1905 y murió en Roma en el año 88. La pieza se titula Ayón, está escrita en el año 1961. Y bueno, ¿qué decir de Giacinto Celsi? Gran compositor, su vida es digna de una novela y ya en otro programa dedicaremos un especial a Giacinto Celsi con parte de su biografía y de su obra. Decir que es uno de los precursores del espectralismo y algunas de sus obras más aclamadas se descubrieron muchos años después de su composición, pues quedaron ocultas tras largas temporadas en sanatorios donde él estaba internado. Ayón, subtitulada Cuatro episodios en la vida de Brahma, escucharemos, como he dicho, su primer movimiento y está basada en un desarrollo monódico con microintervalos donde los metales y las percusiones nos dan una sensación de gran solemnidad.

Por último, escucharemos una pieza de Friedrich Zehra, compositor austriaco nacido en Viena en el año 26. La pieza se titula Spiegel número 7, espejo traducido al castellano, compuesta entre el año 60 y 61. Es un compositor muy respetado y es, el artista contemporáneo más reconocido en Austria en este tipo de música. Este último de los Spiegel, que es el número 7, el compositor utiliza la orquesta como si fuera un ente elástico y moldeable, que nos atrapa con sonoridades tenues pero acechantes, para después explotar en paisajes de frenética locura y ruido. A la vez nos sacude con atropellados ritmos. Según él, los Spiegel son un reflejo de sus experiencias vividas en los montes austriacos, donde tuvo que refugiarse durante meses en la Segunda Guerra Mundial.

El radio arte es la invitación que el receptor, el oyente, escucha a que pueda configurar un escenario propio. Se apela mucho al aspecto subjetivo del radialista, de la persona que elabora esta pieza. Debe ser armónico, es decir, tiene que sonar bien. Es un género totalmente libre en su construcción.

Hola, soy Ana María Romano, soy artista sonora, soy compositora colombiana. A mí me interesa básicamente trabajar con el sonido desde diferentes lugares. Puede ser una obra musical entendida como una obra cerrada, en donde sabemos que aquí empieza y aquí termina. Puede ser en un lugar en donde no necesariamente tenga que estar definido un principio y un fin. Me interesa mucho la posibilidad de incluir diferentes materiales sonoros, no solamente instrumentos acústicos, por ejemplo, o instrumentos electrónicos, sino también hacer registros sonoros, modificar los sonidos a través de diferentes herramientas. He venido trabajando de manera interdisciplinarmente. Me gusta mucho eso porque desde que he trabajado con danza contemporánea o con performance o con artes vivas o con video, eso definitivamente, esas experiencias han hecho que mi manera de acercarme al sonido, de oír el sonido y de trabajar el sonido se hayan modificado. Siempre sabemos y hablamos de pues que nunca somos los mismos, pero digamos que además de esos cambios como que pueda producir pues el tiempo en nuestra forma de ser y de ver el mundo y de hacer el mundo, creo que las intervenciones en propuestas interdisciplinares han sido determinantes. Aparte de la creación, pues me interesa mucho la investigación. Soy profesora, hago gestión porque dirijo un festival que se llama En Tiempo Real, que se hace acá en Bogotá desde el año 2009. Y justamente en ese festival, una de las cosas que a mí me interesa es que sea una plataforma para las diferentes manifestaciones sonoras que nos podemos encontrar hoy en día. Como que cada vez que se hace un festival, uno de los intereses es abrir espacio a manifestaciones sonoras o que trabajan con el sonido que no necesariamente van en la misma línea. Incluso la idea a veces es casi que ojalá que no vayan en la misma línea. Bueno, eso creo que puede ser como una síntesis así como de quién soy yo.

0: protestas
1: de protestas completan los habitantes de Ciudad Bolívar. Aseguran que de los 4.000 mercados entregados por el distrito ayer, a ninguno de las tiendas.
0: Estamos hablando con ustedes, ¿qué dice el presidente sobre
1: eso? Niños necesitando pañales, niños necesitando comida. Y en estos momentos,
2: así es, porque el día que entregamos en Ciudad Bolívar 4.000 mercados, sin embargo, que siento que estamos haciendo siempre estos bloqueos, ya estamos programando una segunda visita a los porque no hay otras entregas.
1: Tiene 19 años y asegura que entregando con 1.500 papeles a hija de 10 meses.
3: Se estudió el intento 570. Esta norma establece un beneficio de carácter excepcional a los excombatientes de los estados individuales y colectivos antes de la firma de acuerdo con las FARC para que tengan apoyo económico de carácter excepcional por 160.000 pesos durante 3 meses. Con este dinero queremos que ellos puedan solventar algunas de las necesidades en sus familias o en sus hogares para atender esta contingencia.
4: Chapinero en la calle 59-624.

0: varios mitos de salud sexual.
1: La idea de que nosotros estemos en cuarentena no quiere decir que nos expongamos a adquirir infecciones de transmisión sexual o a embarazos no deseados.
0: Tener relaciones sexuales exclusivamente con la pareja de convivencia y mantener una salud corporal constante reduce el riesgo de contagio.
1: Más segura para tener una relación sexual, pero es usted mismo, o sea que puede utilizar la práctica de la masturbación. La segunda recomendación es que la segunda persona que más segura para que se pueda tener relaciones sexuales es su pareja con la que está conviviendo en este momento.
0: Si utilizaba algún método anticonceptivo, no suspenda su uso. Tanto la consulta como el suministro se mantienen en las IBS. Además, no se recomienda besar con el tapabocas.
1: Podemos darnos besos utilizando el tapabocas. Primero, porque obviamente vas a contaminar el tapabocas. Segundo, porque sí podemos estar en contacto con saliva. Y tercero, porque igual finalmente no van a disfrutar el beso.

Yo creo que una de las cosas que a mí me gusta hacer es darme tiempo para oír. Es poder sentir que la escucha tiene su tiempo y su espacio. A mí eso me interesa mucho porque finalmente todas esas experiencias vienen a ofrecer más bien como elementos de trabajo, herramientas o incluso influencias. Yo creo que las experiencias que se tienen en el día a día pueden llegar a crear puntos de quiebre con el trabajo. Ahora que mencionabas lo de la posibilidad de audición para las personas que no ven, yo trabajo con una compañía de danza integrada y eso para mí también fue como una posibilidad de abrir el mundo. Pero es un mundo que se abre no solamente, digamos, que en lo conceptual o en lo emocional, sino también en lo sonoro. Como que finalmente todo se conecta. Yo creo que a estas alturas del partido lo interesante es eso, que separar como tan diferenciadamente las cosas es muy difícil. Por lo menos para mí es muy difícil. No es como si lo sonoro es una cosa y lo gastronómico es otra cosa y lo emocional es otra cosa, como mundos que no se tocan, no, sino que yo creo que se están tocando permanentemente. Y yo también pues creo que justamente pues esa posibilidad de tener hoy en día como acceso a tanta información sonora desde la web o en la calle o en una sala de conciertos, yo creo que eso para mí, o sea, en mi caso es como aprovecharlo para nutrir, ¿no? A veces puede llegar a ser como demasiada información y los filtros pueden llegar a agotarse en algún punto, pero es dejarlos descansar y entrar como en una especie de pausa, de silencio, que yo creo que es válido, como para refrescar, porque están pues finalmente ahí, ¿no? Entonces vuelves y retomas después de estas pausas o de estos silencios. Entonces ahí es donde digo yo que pues finalmente todo se conecta, ¿no? O sea, la experiencia ahorita que hablabas de tus gatos y de los pájaros, la experiencia con los animales yo creo que también es algo que da una información importantísima para ver cómo es que estamos haciendo el mundo y finalmente eso de cómo estamos haciendo el mundo, yo creo que en mi práctica creativa pues incide mucho.

0: Tengo 22 años y yo no soy princesa de la calle. Para el gusto, somos niños, no somos mujeres, no somos capaces de hacer nada.
1: Se cohíbe de ponerse una blusa por miedo,
0: y es que la misma sociedad se encarga de decir que somos tan vulnerables que cualquier cosa que se pone
1: que quiere estar en paz.
0: Entonces todo el tiempo es, no, es que la
1: al frente profesionalmente uno ve que la industria, no la industria, el mundo profesional está construido por hombres, digamos,
0: en esa función.
1: Es intimidante, es muy intimidante.
0: Una carrera
1: es no altera el entorno, no piensa que no es
0: cosa, y puede cambiar el momento.
1: No sabe que nos va a lograr. Si no es todo lo mismo, pero es que nos va a lograr. No nos va a lograr. Entonces, causaba
2: de pronto si retrocedo,
1: que puedo ayudar, que hubo dinero. Entonces, ahí sí estaba vulnerada desde todos los puntos.
2: Digamos,
1: pero cuando empecé a estudiar, pero en realidad sí fue, es como mujer que me he sentido así súper maltratada, fue con él. Porque siempre he sido como muy fuerte con mi posición de mujer, de mujer que me gustan las mujeres, de mujer que puedo salir con hombres, de mujer que trabaja, que tiene hijos, que estudia.
3: Tiene pensamientos que no, sé si no colaboran con fácil, la autonomía de la mujer o con la posibilidad de defender nuestros derechos. En general, porque también no estamos signadas por esas consignas patriarcales y por esos mandatos que son muy machistas. Entonces, de lo que muchas sí veces veo necesidad no solo me siento vulnerada por el exterior o por el entorno, sino que también por propias reacciones que me cuesta mujer, mucho como
2: ni por cualquier otra causa,
3: desmitificar o sacar el prejuicio incluso contra mí misma. Creo que mi forma de defender ese lugar, esas conquistas enormes que vamos teniendo.
4: Yo soy la profesora, que no es, es la profesión femenina por excelencia, junto con las enfermeras, ¿no?
5: La autonomía pero sería también siempre esa idea, el amor, intentando, ¿no? El amor romántico, hacer el amor que nos ha sometido, el amor que no es amor, que ha sido mucho subordinación o sumisión. Y un aspecto fundamental de la autonomía es que seamos nosotras capaces de volver a imaginar el amor y reinventarlo para nuestras propias vidas.
4: Siempre viaje sola, no puede, una cantidad de cosas que es en contra del modelo, ¿no? No, no solo yo, pero también mis hermanas.
5: Imaginación, encuentros, cuerpo,
6: libertad, sueño,
7: imagen,
4: palabras,
5: cuerpo,
4: espacio,
5: sororidad, deseo,
7: abrazo,
4: espacio,
7: derecho.
8: Sí, yo también trabajé en una obra con población trans, una chica trans y un chico trans, o sea, era de parte y parte. Yo estaba en Lo Sonoro, por supuesto, que es como el lugar en donde yo me ubico, ¿no? Pero pues no es un lugar aislado, no es como algo en lo que yo insisto, es como que no es ir y decir, ah, bueno, play, y yo ya no me entiendo nada más, no, sino que es una relación súper activa permanentemente de saber qué está sonando, qué propongo para sonar, qué me sugieren estas personas, qué sugiero yo a estas personas. Es una relación lindísima porque justamente es como darle a Lo Sonoro un papel de verdad interactivo, es decir, como que interactúa con estos otros mundos, ¿no? No es una cosa que es como aislada, como única, como separada, ¿no? Sino que está en relación y en diálogo con todo lo demás y que además el sonido no es un ente ahí como autónomo, sino que se alimenta de nosotros, nosotros lo alimentamos y el sonido nos alimenta también, ¿no? Es una cosa como de un toma y dame permanentemente, pues que a mí me parece súper lindo, ¿no?
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4: guana, tres cocos,
10: De la hermosa luna, los astros cerca hacia atrás ocultan, luciente el rostro cuando aquella brilla del todo llena sobre la tierra.
11: Y seguiste, rauda, el camino que no has de cambiar, pero pequeña, las manzanas eran rojas, brillantes, abrían su corazón dulce a la ortiga, a la sedimita.
12: Lesbiana, tus besos cambian el curso de mis aguas y humedecen la sequía de mis desiertos interiores. Boyera, y tu vestido es el mío y mis sandalias son las tuyas, como mi seno es tu seno y tus antepasadas son las mías.
13: Y un entrañable calor me abriga cuando el mundo me golpea. Es el calor de las otras mujeres, de aquellas que hicieron de la vida este rincón sensible, luchador, de piel suave y corazón guerrero. Soy mujer. 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
14: Detente sombra de mi bien esquivo, imagen del hechizo que más quiero, bella ilusión por quien alegre muero, dulce ficción por quien penosa vivo. que tu forma fantástica ceñía. 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
1: 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Pero pequeña, las manzanas eran rojas, brillantes, abrían su corazón dulce al mordisco, al ansia, a la sed de mi urgencia. 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
7: Sigo aquí y me entretengo despeinando orquídeas, madreselvas, despintando marquesinas, descascarando el primer beso, deshojando las primicias de un apretón de pechos, arrancándome de adentro los dedos cefalotizados, marchitando tu lengua colonizadora, y aborrezco cada sístole y diástole, porque cada bombeo de sangre lleva marcada tu andrógeno nombre.

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1: Yo soy la única de
2: extraño nuestras charlas.
1: De rasgos sí, indios morenos.
2: Eso es lo único que extrañas.
1: En la facultad,
2: te conjuro,
1: el taller, la clase,
3: que con su cuerpo inventa todo, por la fuerza de la atracción que siente por otras mujeres.
1: Mía es la mano que cortas a una
2: Si eso es todo,
1: fuimos la cara
2: Diana un poco más que una ventisca, una lluvia de oroñidas de octubre, un caracol granulado, el cascarón de un cobito con 21 años de la mujer. Si no maldices la ausencia, entonces no quiero haber sido presencia.
4: A la mañana, en el desierto, cuando las cosas lentamente vayan despertando, llamaré por mi nombre y tú contestarás.
5: Tenacias sutiles en las réplicas simples, argumentos de sabio, pero en voz de mujer. Ciencia humana te salva, menos ciencia
6: humana. Cada día una batalla, tendrás una norma que rompemos, un milagro que creamos para poder seguir siendo. Locas solas, tristes, plenas.
7: No quisiera que yo viera, te lo juro.
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1: Yo conozco que son oscuras, porque también es la mía. Cura, son oscuras, que la mía también es. 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Porque también es la mía.
11: Además que yo creo que la escucha tiene como niveles de profundidad, y no solamente en cuanto a lo sonoro, sino justamente cómo escuchas tú a tus congéneres, cómo te relacionas tú con tus congéneres, cómo te relacionas tú con la naturaleza, cómo te relacionas tú con los animales. Ahí es donde la escucha es fundamental, ¿no? O sea, en la medida en que nos escuchamos, bueno, pues creo yo que se abren más canales para diferentes relaciones, y no simplemente crear como categorías en donde, claro, yo solo oigo música, ¿no? Sino que oigo a las personas. Es como cuando tú estás haciendo una improvisación, tú no estás hablando, pero estás oyendo, estás con la escucha súper atenta, y cuando estás trabajando con cuerpos en movimiento, es importantísimo también estar a la escucha. Cuando tú convives con animales, tienes que estar a la escucha, porque estos animales también tienen cosas que decir. Los niveles de escucha pueden llegar a ser muy profundos, ¿no?

Fíjate que, por ejemplo, en la historia de la música electrónica, primero, hay una idea falsa de que las mujeres no nos podemos poner de acuerdo. Yo vengo trabajando en grupos de mujeres y nos ha ido muy bien, y proyectos donde nos dividimos responsabilidades, labores, donde hay momentos en que hay desacuerdos, pero los superamos. Es decir, no es que nos pongamos todas a pensar igual, sino que llegamos a acuerdos y a negociaciones, que es lo importante finalmente, pues para poder sacar adelante las cosas. Y en la historia de la computación, el hardware lo hicieron dos hombres y el software lo hicieron cinco mujeres. Y hay un preconcepto que también es completamente falso, y es que las mujeres le tenemos miedo a la tecnología. Entras a escarbar en la historia y te das cuenta de eso, que el software lo hicieron mujeres, el hardware lo hicieron hombres, de la primera computadora. Y que hay muchas mujeres que trabajamos con tecnología, pero fíjate que a mí me ha pasado más en Colombia que en otros lugares, que yo llego a un teatro y el técnico asume que yo escasamente prendo el bombillo de mi cuarto. No se imagina que yo tenga una relación con la tecnología. Hay una anécdota que hace muchos años yo tuve un dúo con un amigo de guitarra electrónica. Yo hacía la electrónica, él hacía la guitarra. Y cuando llegábamos a los teatros, le preguntaban a él por la parte técnica, cuando lo veían a él con la guitarra, que qué necesita, que dónde le conecto, que cómo le conecto. Todo el diálogo técnico y tecnológico era con él. Y lo peor de todo es que él en ningún momento decía, no, hablen con ella, que ella es la de esa parte. No, sino que él también respondía, o sea, ¿no? ¿Me entiendes? Es como, son unas dinámicas que sí, o sea, como que hay un prejuicio de eso, y que las mujeres nos da miedo la tecnología o todo ese tipo de cosas que también pues van ligadas un poquito como con esa idea de separar como tan radicalmente lo que es el mundo femenino del mundo masculino. Y entonces pues las mujeres somos una cosa, los hombres son otra cosa. Entonces las mujeres somos pasionales, somos irracionales, en cambio el hombre es un tipo que pues es una persona que piensa, que deduce, que utiliza la lógica, por lo tanto está apto para entrar en el mundo de la tecnología, mientras que las mujeres no. O sea, son prejuicios y preconceptos que por un lado son errados porque la vida real te muestra otra cosa, pero por otro lado son peligrosísimos. Porque una niña en el colegio a los 4 años le empiezan a decir eso, se cree el cuento, ¿me entiendes? Puede llegar a creerse el cuento.

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3: Hola, soy Lorena Izquierdo, poeta y vocalista que reside en Berlín. Os voy a presentar hoy una pieza que se titula ¿Cómo terminar con el juicio de Dios?, de Antonín Artaud. Esta pieza para mí fue fundamental, esencial, porque me llevó a la conexión entre voz, grito, cuerpo y textura. Porque hay mucha información sobre esta pieza contextual y tal, pero yo me quería centrar en mi experiencia, lo que fue para mí cuando la escuché. Me di cuenta de las posibilidades que tenía la voz como materia sonora, como protesta, como sonido incómodo, como letanía y como forma de provocar y de disidencia filosófica, conceptual y sonora, ¿no? Aparte de lo que dice.

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Tenía 26 años, la gracia de Dios y buen humor, y nada más.

le susurraba al oído: bendito sea el dolor, no es liberación. Y lo iba respondiendo con la voz rota y murió a los otros minutos.